De la obra Macama Honda de José Heredia Maya, escuchamos el romance con Antonia la Negra y Luis Heredia el Polaco, la guitarra de Paco Cortés, grabación de 1983.

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0: El Torta por Bulería, con las guitarras de Moraito Chico y Periquín Niño, en la fiesta de la Bulería de Jerez, 1995.
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1: El cante de Antonio Campos, Moy de Morón y José Anillo por Cantiñas, Festival Flamenco en Mont de Marsan 2009.

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1: El toque de guitarra, el toque instrumental, seguimos ahora con unas malagueñas, interpretada por la guitarra y la voz por Manuel el Sevillano.
2: Malagueñas, cantadas y tocadas por Manuel el Sevillano. Venga, que lo vamos a comer, un salchichón y una botella de vino jerez.

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1: Alegrías de Morente. Enrique Morente, en el álbum de 2013, Morente, en el Gran Teatro Liceo de Barcelona.

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2: Festival de Cante Grande Foforito en Puente Genil, año 2020. En la guitarra, Manuel Silveria y Jesús Zarrías. En el acompañamiento, en las palmas, los hermanos Gamero. Soleá por Bulerías, de Julián Estrada.

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1: Antonio Reyes, Cantes por Tangos. Le acompaña la guitarra de Antonio Higuero.

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1: Cantiña. Esperanza Fernández con la guitarra de Francisco Vinuesa en el Festival Flamenco de Torre del Cante, a Laurín de la Torre, 2017. ¡Cantaña! ¡Ah, vaya ahí!

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Miguel Ángel Cortés a la guitarra. Seguirilla, esta herida mía, del Foro Flamenco de Canal Sur Radio.

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3: El espectáculo lo habían escrito en Sanlúcar de Barrameda José Miguel Évora y Isidro Muñoz. Espectáculo a oscuras para el maestro Enrique Morente y para la alternativa de Esperanza Fernández. Vamos a escuchar edición de 1994, el día 30 de septiembre, en el Teatro de la Maestranza, esta parte de A Oscuras con la voz de Enrique Morente y las guitarras de José Antonio Rodríguez y Juan Carlos Romero.

En el disco Sentidos del Alma de 2018, Alfredo Tejada rinde tributo a un genio de los genios, Enrique Morente. Esto es un requiem con la guitarra de Antonio Rey y el acompañamiento de David Galiano en la percusión y Nelson Doblas en los violines.

José Mercé canta Alegrías, Cantiñas y Mirabrá a la guitarra Antonio Higuero en la Semana de Actividades Flamencas de Paradas 2013.

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1: El Peluso canta por Fandangos con la guitarra de Manolo de Bajo, una grabación del año 1936.

Grabación de la Bienal de Flamenco de Málaga 2013. Amparo Heredia, La Repompilla. Cantes por rondeñas y fandangos de Frasquito Hierbabuena. Le acompaña la guitarra de Pepe Satorre.

Bulería de Cádiz, Jeromo Segura con la guitarra de Salvador Gutiérrez en el Festival Flamenco de Moguer 2014.

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1: Itoli de los Palacios, cartageneras y tarantos, a la guitarra Niño Fraile, del Foro Flamenco de Canal Sur Radio.

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1: María Mezcle por Alegría. A la guitarra, Adriano Lozano. Diego Villegas a la armónica y flauta. En el Foro Flamenco de Canal Sur Radio y flamencoradio.com 2013.

0: Andalucía, 5 de la mañana.
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3: Tamara Aguilera canta por tientos y tangos con la guitarra de Ismael Aguilera. Grabación del Festival Flamenco de la Fragua de Bellavista 2011.

Seguimos con una grabación del año 1999 realizada en Puente Genil, Festival de Cante Grande Fosforito. Soleá con Antonio Ranchal y Juanma el Tomate a la guitarra.

Alegría, Jesús Méndez, a la guitarra Manuel Valencia, en la Bienal de Flamenco de Sevilla 2016.

El cojo de Málaga se llamaba Joaquín José Vargas Soto. Había nacido en el barrio del Molinillo de Málaga y llegó a triunfar y vivir de la música en el primer cuarto del siglo XX. Le vamos a escuchar acompañado por la guitarra de Ramón Montoya interpretando unos fandanguillos del Alorno.

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María Terremoto, Soleá por Bulería, a la guitarra Manuel de la Luz, del Foro Flamenco de Canal Sur Radio.

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1: Rocío Bazán por Fandango, a la guitarra Andrés Cansino, en la Quinta Bienal de Flamenco de Málaga 2017, espectáculo Málaga Cantaora.

0: Cantiña. Inés Bacán con la guitarra de Antonio Moya en la Bienal de Flamenco de Sevilla 2018, dentro del espectáculo 100 años de cante.
1: Poquito por Cantiña.

0: Muchas gracias.
1: Grabación de estudio de 2023 del guitarrista Francisco Vinuesa. Le escuchamos ahora acompañado en el cante por Ismael de la Rosa y en la percusión por Quique Terrón.

0: Andalucía, 6 de la mañana.
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3: Fandangos de Zalamea La Real. Canta Antonio González El Raya con la guitarra de Fernando Iglesias.

0: Cantes de ida y vuelta en la cuarta Bienal de Flamenco de Sevilla de 1986. Paco Taranto por Colombianas, acompañado por Rafael Riqueni.
1: Vamos allá.

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2: Maestros del Cante, homenaje a Tío Gregorio. Paco Cepero en el toque y el borrico de Jerez en el cante. Seguirillas.

0: Cante por Fandangos, Juanito Maravilla, acompañado a la guitarra por Vicente el Granaíno.
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1997, disco Me voy contigo. Remedios Amaya canta por tangos. En la guitarra, Vicente Amigo.

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1: Argentina, Cantiña, Isla de León. A la guitarra, José Quevedo Bolita, del Foro Flamenco de Canal Sur Radio.

El piano es otro de los instrumentos de referencia del flamenco. 21ª Bienal de Flamenco de Sevilla, año 2020, espectáculo Universo Hondo en Los Reales Alcázares. Escuchamos unas farrucas en el piano de Pedro Ricardo Miño.

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Bienvenidos a Portal Flamenco. Ole de nuevo a todos, a este espacio dedicado al arte, a nuestra cultura. A veces el baile, a veces la guitarra, a veces la música instrumental y muy a menudo, ya lo saben quienes nos acompañan habitualmente, dedicado al cante. Al cante, iba a decir actual y de ningún tiempo, pero sí de reciente grabación. Vamos a entrevistar, vamos a tener un protagonista en el Portal Flamenco de hoy que acaba de publicar A Través del Tiempo, Bernardo Miranda, tercer trabajo discográfico en solitario con la guitarra de David Carr, una producción de La Droguería Music. Y antes de recibir a nuestro invitado, vamos ya directamente al grano. Vamos a empezar a desgranar, a escuchar y disfrutar su cante. Antes de hablar un poquito más de esta figura incipiente, no promesa sino ya realidad, con un camino por festivales, peñas, concursos bastante amplio y generoso. Vamos a escuchar el cante que abre A Través del Tiempo, La Bulería por Soleá, antes de recibirlo. Tú me desprecias y quiere a otro, canta Bernardo Miranda.

0: Escuchábamos La Bulería por Soleá, del nuevo trabajo discográfico de nuestro protagonista de hoy.
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0: En el Portal Flamenco de hoy nos acompaña uno de los, iba a decir nuevos valores, pero lleva ya un tiempo en los circuitos. Un cantador que por su juventud, por su conocimiento, por su sentido de la raíz, su compromiso también con una obra de la que ahora hablaremos, pues es uno de los cantadores más interesantes del panorama. Bernardo Miranda, de Fernando Núñez, de Córdoba, bienvenido.
2: Muchas gracias, Luis, por invitarme a este espacio tan bonito y a compartir un ratito con la gente nuestra, ¿no?, del flamenco.
0: Pues un verdadero placer tenerte entre nosotros. Hablabas del compromiso con tu propia obra. Vienes presentando un trabajo discográfico que ha grabado con la Droguería Music, con la guitarra de David Caro, Chemi López, lo tuvimos hace muy poquito también en este Portal Flamenco, en la producción A Través del Tiempo. Desde 2017 no publicabas un disco, creo, 2017 en solitario, creo que se llamaba De Cante Vengo, ahora con A Través del Tiempo. ¿Es importante grabar para un cantador de tu generación? ¿Con qué motivación graba uno cuando en realidad muchos le están diciendo que ya grabar no sirve para nada o que es una carta de presentación, restándole un poco de valor a este trabajo como una obra en sí, ¿no? ¿Cuál es tu motivación para grabar?
2: Bueno, yo pienso que en la carrera de un cantador al final se ve en una discografía, ¿no? Y como decía el maestro Enrique Morente, ¿no?, se hace camino al andar, ¿no? Es verdad que bueno, pues al final, a los tiempos que estamos hoy, creo que nos confunde un poco el tema de las redes sociales, de que tenemos que tener sacar un trabajo discográfico que sea un bombazo, que como el éxito, ¿no?, el pelotazo que se dice ahora, ¿no? Yo creo que la finalidad de grabar es ir cerrando etapa, ¿no? Una cantadora, en este caso yo voy a hablar de mí, pero yo creo que es muy necesario, lo pongo de forma general, de que vaya cerrando etapa, ¿no? Porque es una manera también de esa pelea contigo, de aceptación también contigo, es una manera de encontrarte contigo. El estudio te hace encontrarte contigo mismo, ¿no? Y aceptar también pues tus dificultades o tu en fin, es una manera de verte a ti mismo, ¿no? Y también una manera de comprobar pues dónde está la afición, dónde, en qué punto te encuentras tú. Entonces creo que es algo muy necesario y muy importante, porque es que tampoco no tenemos, o sea, los que hacemos música o nos dedicamos al cante o a la guitarra, o no tenemos otra manera de poder dejando un currículo o tu vida artística, ¿no?
0: ¿Qué etapa crees que cierras entonces con este disco, o qué etapa se está abriendo? ¿Cómo se encuentra ahora Bernardo Miranda?
2: Pues mira, es verdad que hay un cambio bastante importante a la hora de ver el flamenco, ¿no? Yo, a la vez que estoy también en el mundo profesional, estoy en el mundo artístico, digamos, pues estoy también con el tema del estudio, desde que empecé aquí en Sevilla en 2012 más o menos, con el grado medio, y ahora estoy cursando también, termino la carrera también de superior del cante flamenco, y en fin, tenemos la oposición ahora también el día 20. Y bueno, pues todo ese linaje, digamos, que lo que se ha convertido este género, ¿no?, que pues gracias a Dios lo que lucharon nuestros mayores se está cumpliendo, ¿no?, que era tener una seguridad de mañana y demás, ¿no? Pues estoy ligando tanto lo profesional como lo académico, ¿no? Entonces me encuentro con eso, con que también hay unos trabajos discográficos ya anteriormente hechos, como bien mencionado, en 2017, anteriormente también un disco que saqué con la Peña de Flamenca El Morato, que bueno, no se puede considerar tampoco dentro de la discografía, pero todo este tipo, ¿no?, de aprendizaje junto con todo el bagaje profesional, pues hace que bueno, pues que vayamos cerrando esa etapa, y que esa motivación o esa manera de proyectar el cante, o que yo creo que no, que es un momento acertado, pues haga que grabemos también. Por otra parte, una de las cosas que me ha motivado muchísimo ha sido mi querido Emilio Pozo, que se nos fue también a cosa de un mes, y pues, para mí ha sido un padre de siempre, desde que me lo conocí en 2014, allá por el 2014, ha sido la persona que siempre me ha impulsado, Bernardo, tienes que hacer esto, tienes que hacer aquello.
0: Entonces, Emilio te quería preguntar, claro, porque es una figura que seguramente, bueno, el gran público no conocerá, es el autor de muchas de las letras que están en este disco. No sé si él llegó a ver el disco terminado, porque falleció hace relativamente poco el disco.
2: Esa es la corazonada y la espinita que tengo, que no llegué a tiempo a poder presentarle el disco, ¿no? Entonces, bueno, es también un homenaje de alguna manera a él, y yo sé que lo estará disfrutando de donde quiera que esté. Y como digo, bueno, pues la vida pues tiene estos contratiempos y ya está. Pues era una de las partes también muy importantes, y es una de las partes muy importantes de haber grabado este disco, porque de hecho es cuando me dijo en enero del año pasado: Bernardo, este es el momento, tienes que grabar esto, tienes que tirarte ya. Y entonces ya fue cuando yo ya dije: venga, pues voy para adelante con el proyecto.
0: Vamos a escuchar Los Fandangos de Emilio Pozo y de Pepe Marchena.

0: aprendido estudiando el grado en flamenco, como nos estabas diciendo? Porque tú eres aficionado, te preguntará también por ahí, entiendo que desde niño uno tiene una serie de referentes, una vez a lo mejor con la niñez o la juventud puede cometer el pecado de creer que ya, si no lo sabe todo, sí que sabe muchísimo, y el flamenco tiene muchas parcelas, ¿no? No sé en concreto esta académica para que te ha aportado a ti.
1: Hombre, yo pienso que el flamenco, gracias a Dios, cada vez está entrando más en lo académico, y yo lo agradezco porque aunque somos algo popular y somos algo del pueblo, ¿no? Pero creo que necesita mucho, no solamente porque se estabilice, sino porque también, perdón, porque de alguna manera los conceptos que hay hoy día, referente a la técnica vocal, al instrumento, es verdad que están muy erróneos y estamos equivocados. ¿Qué pasa? Que no han vendido una historia romántica y creemos que el rompillo, por ejemplo, es algo que, ¿no?, que es lo adecuado, la pureza, o ¿no?
0: Sí, mientras más afillado es más antiguo, más gitano y más esa idea,
1: exactamente,
0: ¿no?
1: Exactamente. Tenemos una idea que en algunos momentos, bueno, estamos encontrando que hay personas que llegan cantando a los 40 años y con mucho los 50 y ya no pueden más. Entonces, yo creo que la carrera de un cantao, ¿no?, de cualquier persona que se dedique a un oficio, hay que saber administrarlo, ¿no? Entonces, en ese sentido, el conservatorio, lo que dice la palabra, ¿no?, conservatorio, te hace conservar el instrumento, ¿no?, que es lo más importante, creo yo, para una persona el día de mañana, pues, sea un profesional y dedicarse a esto, ¿no? Hay que estar pendiente de una afinación, hay que estar pendiente de qué es lo que estás contando con la letra, de saber las métricas, saber cómo funciona, no solamente a todo el mundo nos gusta la, como digo yo, la bohemia, ¿no? Y venga, y la huelga, y vamos, que eso está muy bien, la calle está muy bien, eso hay que conocerlo, porque evidentemente somos una música viva, no puede estar enmedizada, y de hecho ahí tenemos muchos conflictos todavía con el conservatorio, pero en verdad luego también pues es necesario tener una serie de argumentos para poder defender pues nuestro género, ¿no? Ahí tener el maestro favorito, como hablaba, ¿no?, por poner un ejemplo, ¿no?, y otros tantos, ¿no? Que al final yo siempre lo digo, ¿por qué está la guitarra flamenca donde está? Porque Paco de Lucía, ¿no?, era un ejemplo de, aparte de, ¿no?, de lo que, ya no me puedo dejar atrás a Vika ni a Ricardo, ¿no?, pero Paco de Lucía tenía 70 conciertos al año y es que los daba. Entonces es un espíritu y una motivación para todo chaval joven o para todo el que quiera, ¿no? Es una imagen que da dignidad, ¿no? Al final creo que el flamenco, ya gracias a Dios también, ha desaparecido de esos suburbios y, uh-huh, y está cogiendo un peso y una dignidad dentro de la sociedad, ¿no? Que bueno, pues ahí tenemos, ¿no? Creo que somos ahora mismo ejemplo para todo el mundo, ¿no?
0: ¿Cuesta dosificarse siendo, digamos, un cantador joven? Es decir, no te digo a lo largo de una carrera, sino subirte a un escenario, entender que tienes que dar un recital de una hora o algo más de una hora y entender que, bueno, que tienes que llegar al final y rematar la faena. ¿Si te cuesta dosificarse o eres de los que directamente ya se lanza al precipicio desde el principio y, bueno, no sé cómo llegaré al final, pero yo voy a defender estos cantes de esta manera? ¿Cómo te llevas tú con los recitales?
1: Hombre, yo creo que es importante eso, el entrenamiento, ¿no? Al final somos, en el caso del cante, somos un instrumento, yo siempre lo digo, un instrumento biológico, ¿no? No es por despreciar, o sea, no es despreciar, no es ni comparar, no, nada es comparable porque cada disciplina tiene lo suyo, ¿no? Uh-huh. Pero es verdad que, por ejemplo, yo ahora mismo estoy utilizando mi instrumento. Entonces, eso, que ahora o no, a lo largo de las 24 horas del día... y luego también todo, ¿no? O sea, la comida, el calor,
0: bueno, y hay frío. Quien se queda más afónico hablando que cantando, ¿no? Porque lleva una medida cantando que luego hablando la pierde y...
1: Claro, entonces es que son importantes muchísimas cosas. Es que no somos conscientes todavía, creo, el cantador flamenco todavía no es consciente de el gran esfuerzo que supone, pues somos atletas, o sea, todo, ¿no? El cantador, el guitarrista, el bailador, ¿no? Pero verdad es que nosotros, por, como digo, el instrumento biológico que tenemos, simplemente que digo, llorar ahora mismo, si fuera yo antes de entrar a la entrevista, mi voz estaría diferente, uh-huh, por decir, a poner algún ejemplo, ¿no? ¿Qué pasa? Que, por ejemplo, en el cante, pues se permite, a lo mejor, como decíamos antes, que una voz te ronca, pero sin embargo, en un guitarrista que tenga la esponja puesta, no se permite. Claro. ¿Eh? Está como mal visto, ¿no? Entonces, claro, hay una serie de conceptos que yo creo que poco a poco eso el conservatorio no lo va a permitir y que el día de mañana pues se arreglen y al final una a mucho más gente y acerque mucho más gente al flamenco, que se sienta identificado, porque uno tiene que cantar con su voz, como es y como siente. Que luego nos han vendido que esto es una... Un,

0: El romanticismo, que esto, lo otro, para acá, para allá, ¿vale? Eso está muy bien dentro de una parte del flamenco, que también nos gusta a todos, porque evidentemente esa naturalidad y lo que es espontáneo, eso le llama la atención a cualquiera. Pero dentro de eso hay que también hay que conocerse y saber administrar y saber en qué cante hay que proyectar de una manera y otra, ¿no? Está claro que yo no puedo ejecutar una siguirilla igual que una malagueña, igual que, porque cada cosa tiene su... Y yo, pues, la verdad es que me considero una persona que intento a cada palo darle su cabida, ¿no? y su lo que en sí cuenta, ¿no? No solamente con la letra o sino con los matices que conlleva, ¿no? No es lo mismo, como digo, una guajira que canta una seguirilla, ¿no? Entonces, por eso también, pues bueno, he grabado 12 cantes porque considero también que dentro de mí, pues, puedo abarcar esos 12 cantes porque tengo matices, ¿no?
1: ¿De qué cante te sientes especialmente orgulloso, si es que hay alguno? Porque bueno, la baraja de palos es muy amplia, desde una bulería por soleá que abre el disco, fandango del Cojo de Málaga y cantes de Levante, una guajira con un texto de Calderón de la Barca, conocido de La vida es sueño, canta por bulería, por soleá, por seguirilla, con cierta, digamos, intensidad rítmica, ¿no? Que te lanza directamente a atacar el cante, por llamarlo de algún modo. No sé de qué pieza, por llamarlo así, estás especialmente orgulloso, alguien que no conozca a Bernardo Miranda, que debería de escuchar de este disco, ya que como todo se escucha en single y casi nunca le escuchan a uno como uno quisiera, ¿no? Porque tú quieres que te escuchen con unos cascos, prestándote atención, primero la bulería por soleá, después tal y como tú lo has grabado, pero luego esto la gente lo escucha con ruido de fondo, tosiendo, escuchará a lo mejor la mitad, otro lo escuchará entero 15 veces, que esperemos que así sea. No sé, ¿cuál es el single de este disco para ti?
0: Bueno, yo creo que ahora mismo el cante, digamos, que más está teniendo efecto, que está llegando más a la gente, es La Guajira. Pero Calderón de la Barca, creo que La vida sueño es algo que está en el ADN de toda la gente, ¿no? Y bueno, pues claro, la gente cuando lo canta por guajira se queda, hostia, no sabía que se podía cantar esto por guajira, y qué bonito, qué bien suena, que... O sea, es una idea también de Emilio. Esto lo hicimos para un espectáculo llamado Letra de Oro. Hay mucho más letras que adelanto también, que tengo esa corazonada también incluso de hacer otro disco en el que hagamos algo pensando en el Siglo de Oro. Y uno de los temas era este, ¿no? La Guajira, ¿no? Que además el espectáculo estaba muy bien porque era coreografiado por Abel La Torre y tuvo mucha repercusión, pero claro, creo que al final las cosas, como pasa hoy día, no vamos tan rápido y lo hace el espectáculo y ya mañana ya está anticuado, ¿no? Pero la verdad es que eso, que La Guajira es algo que a la gente le está llegando mucho.
1: Vamos a escuchar entonces La Guajira.

0: Escuchábamos La Guajira de Bernardo Miranda, que pertenece al disco A Través del Tiempo, que estamos presentando aquí con él, y hablando un poquito también al calor del disco, de todo lo que va surgiendo. Me hablabas antes y escuchaba La Guajira y me recordaba un poco, por lo conceptual, por decirlo de algún modo, está como siempre se cantan, o casi siempre, las mismas letras por Guajira. Cambiarle la letra a cantes que uno tiene identificados con una letra, me recuerda eso que hacía José Meneses, por ejemplo, con la, mencionabas antes también el Siglo de Oro, con La Guajira, ¿no? Con esa Guajira de La Familia Honorable, o otros uh-huh. textos que él tenía ahí. No sé, Bernardo, mencionabas antes también a Foforito, a través de una obra de David Pino, Nazareno y Olivares, en la que tú participas como protagonista. Has podido conocer muy de cerca la figura de Foforito. No sé, ¿qué referentes has tenido tú en el flamenco de niño y qué referentes tienes hoy que te sigan acompañando, ¿no? No sé si tienes una serie de cantadores que tú dices, pues que esto, he tenido la suerte de conocerlo en persona, a este no, pero me hubiese gustado. ¿Qué nombres suenan en tu cabeza?
1: Pues mira, yo tuve la suerte de caer, como digo yo, en la pócima de la Peña Flamenca de Miradora, y tener una serie de gente alrededor, de aficionados, aparte de mi padre, ¿no?, y mi hermano también. Pero la verdad es que la Peña Miradora a mí me ha inculcado todo el veneno ya que del cante, ¿no? Entonces, en el momento que aterrizo yo allí, lo primero que me ponen es la magna antología, o sea, la antología de Hipabó, ¿no? Uh-huh. Y ahí pues descubro a Pepe de la Madrona. Pepe de la Madrona y Rafael Romero, que también inauguró la Peña, ¿eh? Y bueno, pues después ya pues toda la gente que había en esa discográfica, Carapián Moreno, en fin, Morente, ¿no?
0: Y pues todos eran referentes, además de Morente, ¿no?, que lo reivindicaba siempre.
1: Exactamente, Juan Barea, todos los maestros, digamos, también de Enrique, ¿no? Y bueno, pues Enrique, la verdad que era una persona, siempre ha sido una persona muy, muy querida, de hecho lo nombraron su ciudadano también. Y bueno, pues Enrique para mí es mi cantado, ¿verdad? Yo me siento muy, muy morentero, porque Enrique siempre ha estado muy presente, como digo, en mi peña. Pero luego pues he ido descubriendo mucho más gente, como si pues, después ya empecé a descubrir a raíz de eso también a la Niña Los Peines, ya descubrí a Vallejo, descubrí a Arpinto, Carbonerillo, después también pues Valderrama, en fin, es que yo tengo un abanico que me gusta mucho todo, Pepe Barchena, ¿no?, por supuesto. Y ahora pues no sé, pues más de la actualidad, después pues bueno, estoy descubriendo también eso, evidentemente Camarón, que el Camarón no me dejaba mi padre ni la gente de la peña que lo escuchara.
0: Estaba prohibido, ¿no?
1: Lo escuchaba escondida, sí, porque me era, no, Camarón lo escucha, porque Camarón tiene una forma suya de cantar, y como la escucha en cuando vaya, ya te va a equivocar, decía Manuel de Rosano, que era de la peña, y mi padre igual. Y entonces yo tenía una cinta que tiene mi hermano, y la poníamos en el cuarto suyo, en un casa que tenía. Y bueno, pues después de eso, me acuerdo, la muerte murió Camarón, y me acuerdo que por ahí ya salió José Mercedes también, ¿no? Uh-huh. Y la verdad es que me enganché al cante también de José Mercedes, Lebrijano, evidentemente, y luego, pues bueno, después también ya la generación que vino después, que fue después de Arcángel, ¿no? Poveda, y bueno, pues ahí empezó también un poco Maite Martín, ¿no? La verdad que cuando yo escuché a Maite Martín y a Poveda, fue también y sobre todo también mi paisano Pedro Obregón, que también tengo que nombrarlo, que en el 2004 sacó el disco, yo cantaba el disco de él, y claro, y mira, el niño que canta, venga, que vamos a ir a un benéfico, que vamos a ir a no sé qué, allí en el pueblo, la casa del pueblo, ¿no?
0: Claro.
1: Y ahí empezó todo, cuando uno ya empieza como a sentirse identificado con ese tipo de cante, ya empieza a practicar, y ya pues ya estaba metiendo también en el mundillo, y bueno, pues al final, de un juego de estar en familia o de estar con mi gente, al final se convierte en una profesión. Y luego, pues bueno, la verdad es que últimamente a mí me emociona mucho el cante de Sandra Carrasco. Uh-huh. Muchísimo. Es que, no sé qué me pasa, pero me pongo los discos de ella y es que me harto llorar.
0: Se abandona cantando, ¿no? Parece que...
1: Increíble, me transmite una cosa que no es normal. Y me gusta mucho, por ejemplo, María Terremoto también, y Rafael Fernández, me gusta... O sea, yo con los compañeros lo escucho, bueno, todo el mundo.
0: Es bonito que hayas empezado citando a cantadores, digamos, de otra generación, por supuesto, y también mencionar que no, muchas veces se nos olvida, ¿no? Mencionar a amigos, compañeros, gente que está
1: cantando. Sí, porque es que yo, la verdad es que lo que esté bien hecho me gusta mucho. Rocío Luna, por ejemplo, está cantando muy bien, mi compadre también de el calle también, ¿no?, que los dos, ¿no?, están cantando muy bien. Yo qué sé, por decir algunos nombres, ¿no?, que la verdad es que yo creo que es lo bonito del flamenco, ¿no?, que estemos en esa unión. Un niño también que me gusta mucho, el Tomasa también, ¿no?,
0: Manuel.
1: Hace cosas además muy interesantes, muy...
0: Porque estamos en un buen momento, ¿no? Es que parece muchas veces, a mí me lo preguntan siempre, la verdad, en entrevistas de
1: bonito, el flamenco. Que hablemos entre nosotros también, que nos vayamos también, porque... perdón que te interrumpa, pero ¿por qué eso? Porque es que creo que hay una generación muy buena que se está cantando muy bien, ¿no? Quitándome a mí, ¿no? Vamos, que me voy a quitar yo, pero es eso, ¿no? Te quiero decir... que no es por reivindicarme yo, que no,
0: a
1: no
0: ti
1: que
0: te estoy en esa generación, cantando muy bien,
1: que estoy en esa generación, no, no, entiéndeme, que hablo como aficionado
0: de los compañeros,
1: porque sí, a mí sí. me gusta ante todo, más antes que he cantado me considero aficionado, ¿no? Y creo que no hay nada más bonito que compartir ¿no? lo que está pasando, ¿no? Y hoy día se está cantando muy bien, y es que tú te pones a escuchar cosas de concursos anteriores y cosas de, por ejemplo, de directos, y no hay tampoco mucha más diferencia de que se esté cantando ahora ni mejor ni peor. Yo creo que la cuestión es, con todo mi respeto, ¿dónde está la afición hoy día? Eso es lo que yo creo que habría que preguntarse. ¿Dónde está la afición? ¿Dónde está la crítica? ¿Dónde estamos hoy día?
0: ¿Qué dificultades te encuentras tú? Porque tú eres un cantador con facultades, con conocimiento, con formación, con una obra. Vas teniendo, lógicamente, pues bueno, son una serie de primeros discos en el mercado en todo lo que puede ser una carrera artística. Pero bueno, estás ahí, has ganado concursos, has estado en festivales, en peñas importantes. ¿Con qué dificultades te encuentras tú, o un cantador de tu generación, con toda esta formación que digo, para acceder al mercado o acceder a ciertos circuitos?
1: Bueno, yo creo que la dificultad al final, yo pienso que como dice el refrán, ¿no? Dice, hoy día que no tiene padrino no se casa, ¿no? Y eso en muchos momentos creo que pasa, ¿no? Se está repitiendo mucho, ¿no? El tema de la misma programación, uno o otro, aunque haya cosas bonitas y cosas diferentes, no quiero simplificar simplemente, sino creo que también se mueve, ¿no? El mercado. Pero la verdad es que bueno, pues está, yo creo que está en un momento todo muy sintetizado, porque no hay escaparate, no hay esa comunión de antes de la afición que esté unida con otro. Las peñas un poco se están acabando, está quedando un poco soleta, ¿no? Entonces, yo pienso, o sea, hablando de eso también, creo que pasa porque hemos llegado a un punto de que la afición que había antes no se entiende con la que hoy, o sea, los cantadores de antes o la afición no se entiende con la de hoy. Yo creo que hemos crecido cada vez más en concepto, como digo, que digo yo, de rítmica, de cuadraturas, uh-huh, de los cantes, y antes se le daba más importancia a otro tipo de manera de expresar el cante, y eso está creando hoy día, creo yo, muchos conflictos, ¿no?
0: Es como una brecha generacional importante.
1: Sí, ahí, ¿no? Creo que hay ahí todavía algo que no termina de casar. Entonces se junta con la gente, vamos a decirlo así, más mayor, que ha vivido una época festivalera, que ha vivido una serie de cosas, y están con ese recuerdo, ¿no? Tienen todavía, que digo yo, por decir algún cantado, tienen todavía la imagen a lo mejor a Meneses, o tienen a Favorito, tienen... Y ahora, pues, la gente que viene detrás, pues a lo mejor pues hace otro tipo de cosas que... Ni, no vamos a decir ni que mejor ni peor, sino que, pues bueno, pues es diferente. Y entonces, claro, no hay esa comunión de entendimiento. Y es que como o más resumidamente, ¿no, Luis? Creo que no, me estoy yendo a lo mejor un poco por la rama, ¿no? Creo que el cantador de hoy día es más músico que el de antes, humildemente, ¿eh? Lo digo.
0: Sí, que ha habido como una profesionalización,
1: en
0: ¿no?
1: la afición,
0: una exigencia.
1: En la afición, me refiero, ¿no? Entonces, claro, es como que ha avanzado musicalmente o se está adquiriendo una serie de conocimientos, pero la afición no va en eso, sino va en lo que le transmite en el momento, en lo que haya vivido, en lo que es eso. Y antiguamente, pues, hay muchas cosas que están fuera de compás, o que están fuera de afinación, o que están fuera de... Y hoy día, pues, como se tiene conocimiento, se busca más eso.
0: Pero sí, claro, se le exige al cantador, ¿no? como que sea un profesional, que tiene que conocer, hoy no basta, ¿no?, con hacer tres o cuatro cantes bien, sino que tienes que conocer una amplia baraja
1: también
0: de palos.
1: También eso es otra de las cosas también que es interesante, Luis, ahora que has sacado eso, porque antiguamente se contrataba, digo, al arenero y cantaba su soleada más, o Paco Toro iba por fandango nomás. ¿Vale? Y entonces, claro, hoy día se le exige al cantador que tiene que ser un cantador completo, que tiene que hacer un repertorio de 8, ¿no?, y 9 cantes incluso. ¿Y qué pasa? Pues claro que todo el mundo no canta bien por todo.
0: Cambiarlo cada temporada, porque claro, si no ya tenemos trillado el recital, y además lo hemos escuchado en redes y demás. Que
1: claro,
0: influye,
1: y todo el mundo no tiene instrumento para cantarlo todo. Incluso hay gente que canta muy bien, pero a lo mejor se da bien 4 cantes. Claro, y ahí está la historia, pero esos cuatro que tiene, ya está, eso ya le va a pasar a festivales, todo, ¿me entiendes? Pero así que sí, no, eso ya es otro tema, ¿no? Pero a lo que voy es que yo creo que ahí está la historia, ¿no? Que esa comunión entre afición y eso, y luego, bueno, pues que antiguamente tú tienes a Valderrama, por ejemplo, ¿no? Que la compañía, era una compañía, ¿no? Malo Caracol llevaba a Arbeni, llevaba Valderrama, llevaba. Entonces, claro, eso también es muy necesario, estaban entre uno y otro, no estaban cada uno pensando en su proyecto y en estar en las redes y no sé qué, sino que los grandes también apoyaban al chico.
0: Era otra época, ¿no?
1: Claro, había un... Y eso es muy necesario hoy día también que se haga, ¿no? El que esté arriba, pues, si tiene capacidad para llevar un espectáculo y llevar lo mismo que lleva 20.000 luces y 20.000 euros, vamos a decirlo así, en sonido, pues también se puede repartir a lo mejor algo y que la gente conozca, y eso al final pues también es enriquecedor para el flamenco y para el género y en fin para el público, ¿no?
0: Valderrama lo recordaba en sus memorias, ¿no? Como cuando él conoce esos retazos de la ópera flamenca, esas figuras incipientes entonces, en los años 30, después de la guerra también, como decías, que íbamos todos juntos, ¿no? Es que esos carteles son irrepetibles porque ya después cada uno montó su compañía y ya cambia un poco la película. Ya hay un protagonista con invitados y bueno, y es verdad que hoy estamos un poco en la era de los proyectos donde cada uno quiere estar, digamos, en solitario en una programación, a no ser que sea un festival de verano en Andalucía o fuera de Andalucía, que tiene otras connotaciones. Bernardo, vamos ya encarando la recta final, siempre nos despedimos con algo de música, con algo de flamenco. En este programa estamos también para crear afición, ¿no? Porque es verdaderamente importante no solo exigirle a esa parte, a lo artístico, sino también exigirle un poco al aficionado, que acudan a las peñas, que vayan a los teatros, que vayamos a los festivales, que estemos ahí, ¿no? Y no solo con ese ejercicio de nostalgia, escuchando lo antiguo, sino también ver qué es lo que hoy se cuece. No sé con qué cante te gustaría que despidiéramos esta entrevista del disco A Través del Tiempo. ¿Qué te apetece que dices tú? Pues mira, yo creo que por crear afición esto puede ser una puerta de entrada a mi cante. Hemos escuchado,
1: pues mira, ya por ejemplo, La Siquirilla también, que es una siquirilla, una de los cantes que también me lo está reconociendo mucho la gente, ¿no? Al de los Milagros, titulada Al de los Milagros, y bueno, pues también cuenta, por desgracia, pues también me lo encontraba Emilio, ¿no? Que es el compositor de las letras. Creo que también se hacen pocas letras por siquirilla y era necesario también exponer también esta siquirilla. Y ya me contaba mucho esos genocidios también que había durante la guerra también aquí, que había vivido con su hermano y demás. Y bueno, pues un poco las letras hablan de eso. Espero que también le llegue a la gente y que de alguna manera pues se sienta identificado y lo enganche también de alguna manera al flamenco.
0: Pues mira, me parece un bonito puente, porque además uno no elegiría a lo mejor una seguirilla como el single de un disco como él, pero muchas veces por intentar dar algo más ornamentado o algo, no voy a decir endeble, pero algo con otras connotaciones, nos estamos equivocando y luego lo que más transmite puede que sea la seguirilla. Con ella nos quedamos, clamando, rezando por seguirillas contigo, Bernardo. Ha sido un verdadero placer tenerte aquí.
1: Un lujo para mí también, Luis. Ha sido un programa muy bonito y enormemente agradecido.
0: Pues muchas gracias.

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1: Por Seguirillas, al de los milagros, Bernardo Miranda con la guitarra de David Caro. Entramos en la recta final ya de este programa. Despedimos desde aquí a Bernardo tras esta interesantísima charla sobre música, sobre cante, sobre la actualidad, las dificultades y bueno, la generación que viene, que ya está en realidad. Nos vamos a quedar para despedir este Portal Flamenco con algunas de las referencias que nos daba Bernardo Miranda, artistas que a él le emocionan, que le tocan, algunos de hace un siglo y otros de hoy, compañeros suyos como Sandra Carrasco, que con la guitarra de David Aral en un disco dedicado a Marchena, recordando a Marchena, nos dejaba en directo esta taranta. Fueron a la campiña, Sandra Carrasco y David Aral.

por Taranta, recordando a Marchena, Sandra Carrasco y David Daraal. Lo escuchábamos como referencia que nos daba Bernardo Miranda, que nos hablaba igual de una Sandra Carrasco como compañera coetánea que le emociona, como un maestro fosforito al que tuvo la suerte de conocer a través de la obra Nazareno y Olivares, que dirige David Pino, que cuenta con la colaboración también de Alejandro Hurtado, Niño Peñaflor y una serie de artistas vinculados al concurso de Córdoba, vinculados a Córdoba, al ambiente de festivales, de peña, verdaderos aficionados, apasionados y profesionales, por supuesto, de esto, que recuperaron la figura de Fosforito en ese trabajo. Vamos a escuchar entonces a Fosforito con la guitarra de Habichuela, dejando su sello por Soleá, la Soleá del Mellizo y de la Senneta Compañera Malina.

El cante por soleá de Foforito. Y así no hay tiempo para demasiado más en este portal flamenco, que ha dado para bastante. Escuchábamos a Sandra Carrasco y a Foforito como referencias, algunas de un tiempo tras de otro, de Bernardo Miranda, que se reconocía como un cantaor muy de Enrique Morente. Y con Enrique Morente nos vamos a despedir con la guitarra de Montoyita. En directo y por tientos, recordaban en este texto que tantos, desde Camarón de la Isla y otros muchos, han hecho popular y ya suenan con diferentes músicas en oído de todo, pues en directo recordaban en el poema del tiempo a la figura de Federico García Lorca. Con él nos quedamos, para mí ha sido un verdadero placer, como siempre, y ya saben, nos seguimos escuchando aquí en Portal Flamenco.

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3: La Cañeta de Málaga por Bulería. A la guitarra, Manolo Sanlúcar y Curro de Jerez.

Festival Flamenco de Nimes en Francia, año 2019, Kiki Morente hace un cante por caña con la guitarra de David Carmona.

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1: Soleá por Bulería. Canta Camarón, a la guitarra, Tomatito, en la cuarta Bienal de Flamenco de Sevilla 1986.

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2: Antonia Contreras, Soleá, Soleá, tú eres mujer, del CD La Voz Vivida. ¿Y en qué?

El cante por Guajira de Miguel Ortega y el Pulga, el baile de Isabel Bayón, las guitarras de Jesús Torre y Paco Arriaga, Festival Flamenco de Jerez, edición 2009.

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1: El día 23 de agosto del 89 se grabó en la Alcazaba de Almería uno de los episodios de la serie itinerante de La Puerta del Cante. El Festival de Almería, donde Chocolate estuvo presente con la guitarra de Juan Habichuela, y vamos a recordar su cante por Seguirilla.

0: Tercera Bienal Canela de San Roque, año 2020, Teatro Juan Luis Galiardo. Vamos a escuchar a Alonso Núñez, el Purili, interpretando Tonás.
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1: Honor ahora a una de las grandes de las últimas décadas del flamenco, Fernanda de Utrera. En el disco Hondo y Apasionado encontramos estas cantiñas en la que la acompaña Juan Maya Marote.

Grabaciones del primer tercio del siglo XX. Escuchamos a Antonio Pozo el Mochuelo haciendo la guajira con la guitarra de Joaquín, el hijo del ciego.

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3: Grabación en directo de Los Bañuelos de Granada del 2010. Escuchamos a Estrella Morente haciendo la versión de Señorita por Bulería con la guitarra de David Zarreduela.

grabación del concurso de cante flamenco de Carmona en el año 1992. Vamos a escuchar Alegrías, Alegrías de Cádiz, con Paco Moya en el cante y Antonio Carrión a la guitarra.

la guitarra de concierto de Antonio Rey por tango, con el cante de Mara Rey y la segunda guitarra de Manuel Urbina, en el Festival Flamenco Mont de Marsan 2014.

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3: Cante por tiento, Manuel Mairena en el gazpacho de Morón de 1995, acompañado a la guitarra por Manuel de Palma.

Fiesta por bulerías con las mujeres de la Peña Tío José de Paula, con la guitarra de Fernando Moreno en la reunión de Cantes Hondo de Puebla de Cazalla del año 2000.

En 1997 el cantador José Meneses hizo el disco A mi madre Remedios. Le vamos a escuchar con las colombianas Marinerita y en la guitarra encontramos a Enrique de Melchor.

Nacido en el barrio de Santa María de Cádiz, el maestro Juan Ramírez Arabia, conocido como Chano Lobato, interpreta Garrotín.

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1: Antología 50 años de flamenco. Un jabegote, interpretado por Naranjito de Triana, con Manuel Cano y Juan Carmona Bichuela a la guitarra.

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1: Rocío Márquez por Fandango, en el homenaje a Gabriel Moreno en Linares 2013.

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3: Disco a Portagayola de 2014. En el cante Miguel de Tena. A la guitarra Patrocinio Hijo. Colombianas.

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1: Soleá de Joaquín el de la Paula, canta Manolo Caracol con la guitarra de Melchor de Marchena.

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1: El Torta por Martinetes y Tonás con la guitarra de Moraito.

Seguimos con el disco Metal Fundido de 2024. Luis Moneo interpreta Bulerías y Martinetes con la guitarra de Juan Manuel Moneo y el acompañamiento de Ali de la Tota, Juan Peña y Carlos Grillo.

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uno de los grandes triunfadores de nuestro tiempo, Miguel Poveda, será el protagonista de los próximos minutos. Es un disco de 1995, se llamó Viento del Este. Con la guitarra de Moraito, Miguel Poveda interpreta Tientos Tangos.

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1: Tarantos, canta el potito con la guitarra de Juan Manuel Cañizares.

Cuarta Bienal de Flamenco de Sevilla de 1986, en los jardines del Palacio de San Telmo. Juan Peña el Lebrijano por Cantiñas con Manolo Franco.

Santiago Lara es uno de los nombres propios de la guitarra jerezana. Le vamos a escuchar en su intervención en el vigésimo concurso nacional de arte flamenco de Córdoba en 2013. En este caso, haciendo granainas.

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3: 26º Festival Flamenco de Jerez, año 2022, espectáculo de raíz. Con el toque de Miguel Salado, vamos a escuchar a Pansequito por Alegrías.

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1: María Laburra por Bulerías con la guitarra de Antonio Jero.

Nos situamos en 2017, disco puro flamenco. Escuchamos La Serrana en la voz de Antonio de Canillas con la guitarra de Chaparro de Málaga.

Pepa de Utrera por rumba, con la guitarra de Juan Carlos Montoro y Domingo Villero.

0: 1992, un disco de José Domínguez el Cabrero dedicado a los fandangos. Escuchamos Fandangos de Almonaster con la guitarra de Antonio Sousa.
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1: Disco El Cuchara y su familia. El Cuchara en la voz, en la guitarra Pitín, Bulerías.
2: Bueno, venga, tocamos un poquito ahí, Bulerías.

0: 12 del mediodía.
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3: Seguimos con unos tientos tangos en la voz de David Pino. Juanma el Tomate a la guitarra, Puente Genil, año 1999, durante el Festival de Cante Grande Fosforito.

Disco Cantaora de Bareto. Alicia Gil, con el toque de Antonio Moreno, interpreta Bulerías. Vaya, Antonio mío.

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1: Milonga. Carmen Grillo con la guitarra de José Quevedo, el Bolita, en el Festival Flamenco de Jerez 2007.

Cantiña. Carmen Linares con el toque de Enrique de Melchor en el Festival Flamenco Juan Breva de Vélez Málaga, 1988.

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1: Agustín el Gitano, acompañado por Gitanillo de Vélez, Tangos del Pillayo.

0: Gracias.
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3: Canción por Bulerías, Las pequeñas cosas. Mari Peña, al cante y el piano de Pedro Ricardo Miño en el álbum Mi Tierra.

Bulerías por Soleá, de la actuación del Perlo de Triana con la guitarra de Eduardo de la Malena, del Festival de la ITAF, celebrado en La Algaba en 1986.

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3: Este cante lo grabó en 2007 Juan Valderrama, disco en el que se acompañó de las guitarras del Niño de Pura y Calderito, Juan Valderrama interpretando la guajira primitiva.

0: El niño, la Carmen, hace cantes mineros acompañado a la guitarra por Salvador Valenzuela.
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1: Fandangos de Manolillo el Acalmao, Peña Flamenca Femenina de Huelva.

Cantiñas, el cante del Rubio de Prunas para el baile de Sergio Aranda, la guitarra de David de Jacoba, grabación de los Jueves Flamencos de Málaga del año 2009.

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1: Serrana, canta Evaristo Cueva con la guitarra de Manuel Cadenas el Chino, del Café Cantante de Canal Sur Radio del año 2010.

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3: Mirabrás, sordera de Jerez, acompañado a la guitarra por Félix de Utrera.

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2: Seguimos con una grabación realizada en nuestras instalaciones en el pabellón de la Isla de la Cartuja de la Radio Televisión de Andalucía, Foro Flamenco de Canal Sur Radio de 2013. En la guitarra está Niño Elías. Vamos a escuchar a Manuel Cástulo cantando por Siguirillas. ¡Ale!

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Alegría, Rancapino Chico con la guitarra de Antonio Higuero en el Festival Flamenco de Ceuta 2017.

0: Manifiesto es un disco de estudio de 2025 de María Terremoto. Vamos a escucharla con un romance.
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1: José de la Tomasa por Soleá, con la guitarra de Manuel Silveria, en el homenaje a Antonio Osuna, La Rambla, 1993.

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3: Semana Cultural de Paradas 2020. En la Peña Cultural Flamenca Miguel Vargas escuchamos a Antonio Reyes con el toque de Miguel Salado por tangos.

0: Reyes de la Tomasa, por tientos y tangos con el toque de Manuel de Palma, en el homenaje a Manuel Giorgio Pies de Plomo en la Peña Torres Macarena, 1995.
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Teatro de las Cortes de San Fernando, semifinal, concurso a jóvenes flamencos del año 2002. Vamos a escuchar a Virginia Gámez interpretando unos tangos.

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1: Andrés Lozano canta por Tarantos y Cartageneras. Le acompaña la guitarra de Antonio Morilla.

Con el título de Los Orígenes, se convocó en la Bienal de Flamenco de Sevilla del 86 en el Hotel Triana a los más egregios y veteranos cantaores de flamenco, algunos no profesionales. El caso de Alonso, el del Cepillo, que dejó estas históricas tonas. Bienal de Flamenco del 86 en el Hotel Triana, Los Orígenes.

Grabación del Festival del Mostachón de Utrera del año 1996. Escuchamos a Ana Reverte con la guitarra de Romero Pantoja haciendo Colombianas.

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1: De la memoria de la 18ª edición del Concurso Nacional de Arte Flamenco de Córdoba, cuando todavía el concurso estaba dividido por nombres en distintos palos y estilos. Manolo Caracol, cante por bulería, David Palomar, optando a este premio. Concurso Nacional de Arte Flamenco de Córdoba del 2007.

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3: Bulerías, los colores de la esencia. David Carpio canta con la guitarra de Diego del Morao en el álbum Con la voz en la

1990, en un programa de Canal Sur, Esperanza Fernández, con el toque de Miguel Ángel Cortés, hace estas cantiñas del Pinini.

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2: Escuchamos a Guillermo Cano por tangos con la guitarra de Rubén Levaniegos, grabación del Festival Internacional del Cante de las Minas 2009.

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1: En 1995 la Macanita grabó su disco Con el alma, acompañado a la guitarra por Moraito. La escuchamos ahora en unas bulerías de Cádiz.

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1: Fandango, canta María Ángeles Martínez, al toque Fernando Rodríguez.

0: Las alegrías de Niño de la Fragua, al toque José de Pura en el Foro Flamenco de Canal Sur Radio.
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0: Jaleo y danza de los gitanos. Las guitarras de Enrique de Melchor y Antonio Reyes. Recita Paco Rabal. Canta Amancio Prada.
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4: 35 aniversario de La Leyenda del Tiempo. Edición remasterizada. Tomatito a la guitarra, José Monje Cruz al cante. Alegrías dedicadas a la Bahía de Cádiz.

Javera, Árboles, Enrique Morente y la guitarra de Enrique Melchor y Paco Cortés en el álbum Enrique Morente, año 1992.

Disco de estudio Cai Jerez, de Ezequiel Benítez, con la guitarra de Manuel Valencia y el acompañamiento de Luis Carrasco Periquín y Juan Diego Valencia en las palmas y Luis Carrasco Periquín en la percusión, escuchamos al cantaor jerezano en unos fandangos por bulerías.

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1: Escuchamos a Juan Valderrama haciendo Guajira, grabación de la Bienal de Flamenco de Sevilla del año 1986 con la guitarra del Niño de Pura.

Continuamos con José Mercé y Óscar Lagos a la guitarra. Tangos, Se muere por mí la niña, del álbum José Mercé canta a Manuel Alejandro, año 2025.

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2: De una grabación realizada en Francia en 1984, escuchamos a Fernanda y Bernarda de Utrera por Fandangos. En la guitarra, Paco del Gastor.
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2: 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Luis Caballero canta el polo, al toque José Luis Postigo.

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1: Marcelo Sousa canta por tientos con la guitarra de Manuel Herrera. Festival de la Pipirrana Flamenca de Mancha Real en Jaén en 1997.
2: Hola, lo guapo. Bueno, voy a empezar cantando un poquito por Alegría de Cádiz.

En el disco La voz de mi alma de 2015 encontramos un cante por Fandangos de Jesús Castilla con la guitarra de Adriano Lozano. En el acompañamiento están Emilio Martín en el violín, José Prieto en la percusión, Magui Soto y Javi Castilla en las palmas, Carmen Aguilar, Chico Fatiga y David Cueva en los coros, junto a Marisa Sáenz en las castañuelas.

0: La niña de la Puebla por Malagueña, con la guitarra de Manolo Sanlúcar.
1: Los toques con sentimiento, Manolo.

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1: Suena ahora la soleá a Juanillo el Gitano. Intérprete Alfredo Tejada en la guitarra Patrocinio Hijo. Grabado en directo en la Peña La Platería en 2015.

Homenaje a los grandes maestros. Rocío Segura, con la guitarra de José Luis Postigo, hace Alegrías de la Perla y Pastora Pavón.

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1: Disco homenaje a la poesía de Villalón, El barquero en la barba. Escuchamos a Calixto Sánchez por tangos con la guitarra de Eduardo Rebollar y el acompañamiento en las palmas de Yolanda Lorenzo.

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0: Saludos, sean ustedes bienvenidos a una nueva edición de Portal Flamenco en la Radio Pública de Andalucía. La Semana Cultural de Actividades Flamencas de Paradas vivió el 18 de abril de 2026 una de esas veladas que quedan grabadas en la memoria con la presencia imponente del Pele, Juanito Villar y la joven cantadora Reyes Carrasco. Hoy en Portal Flamenco nos vamos a centrar en la intervención del Pele, una figura imprescindible del cante jondo contemporáneo. Desde su aparición en el escenario, el artista de Córdoba, acompañado al toque por Niño Seve, conquistó al público de paradas con esa mezcla de raza, de emoción y de profundidad que caracteriza su forma de entender y de hacer el flamenco. El público de paradas respondió con una larga ovación reconociendo la entrega y el magisterio del Pele en una noche donde el flamenco volvió a demostrar su fuerza y su capacidad para emocionar. Empezamos.
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0: El Pele, nombre artístico de Manuel Moreno Maya, nacido en Córdoba en 1954, considerado una de las grandes figuras del flamenco de nuestros días. Procedente de una familia gitana de profundas raíces flamencas, comenzó a cantar desde muy chico y pronto destacó por la fuerza expresiva de su voz y por su capacidad para transmitir emoción en los cantes más hondos y complicados. El recital de paradas comenzó con una zambra, una intensa zambra enlazada con un taranto donde el Pele desplegó un cante desgarrado, lleno de matices, arrancando los primeros olés de la noche. Le vamos a escuchar, como digo, con la sonanta de Niño Seve, el Pele en paradas.

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1: Estamos recordando el recital del Pele en la Semana Cultural de Actividades Flamencas de Paradas 2026. Es interesante echar la vista atrás y valorar que la carrera del Pele despegó definitivamente en la década de los 70, cuando empezó a participar en festivales y en concursos flamencos por toda Andalucía. Desde entonces el Pele ha desarrollado una trayectoria marcada por la fidelidad al cante tradicional y al mismo tiempo por una personalidad artística muy propia, intensa y apasionada. En Paradas el ambiente se tornó más melódico con unas malagueñas y abandolaos, interpretadas con gran sensibilidad, con dominio de los tiempos por parte del Pele, dejando patente la madurez artística de un cantaor capaz de transitar entre la solemnidad y la frescura sin perder nunca la autenticidad. Malagueñas y abandolaos en la voz de Manuel Moreno Maya, el Pele.

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2: Seguimos en Portal Flamenco, en la Radio Pública de Andalucía. Seguimos en paradas con el Pele. Está especialmente reconocido este cantaor cordobés por su dominio de estilo, como la soleá, la seguirilla, los tangos o los fandangos, aunque su versatilidad le ha permitido siempre abordar numerosos palos con enorme solvencia. Muchos aficionados destacan la profundidad de sus interpretaciones y la capacidad casi visceral con la que el Pele vive cada cante sobre el escenario. Uno de los momentos más sobrecogedores de la clausura de la Semana Cultural Flamenca de Paradas llegó con estas seguirillas del Pele. El silencio del patio de butacas acompañó cada tercio de un cante profundo, dramático, lleno de verdad, que emocionó visiblemente a los asistentes. Vamos a escucharlo, Niño Seve en el toque.

En la Radio Pública de Andalucía, escuchando al Pele en paradas a lo largo de su carrera, ha compartido escenario con grandes figuras del flamenco y de otros géneros musicales. Entre sus colaboraciones más conocidas figuran trabajos junto a Vicente Amigo, Paco de Lucía o el mismísimo David Bowie, quien mostró admiración por el cante de Manuel Moreno Maya. También ha llevado el flamenco a escenarios internacionales, convirtiéndose sin duda en embajador de la cultura andaluza en numerosos países. La recta final del recital del Pele en paradas cambió de color con unas alegrías de Cádiz luminosas y llenas de compás que sirvieron para mostrar la faceta más festera del artista. Esas alegrías entre Cádiz y Córdoba con el Pele y el toque de Niño Seve.

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2: Y estamos ya en el final de nuestro programa de hoy para despedir al Pele en paradas, además de su prestigio artístico. Ya saben que el Pele es reconocido por su capacidad de improvisación y por la autenticidad que transmite en directo, donde cada actuación se convierte en una experiencia distinta. Su presencia en la Semana Cultural de Actividades Flamencas de Parada supuso la visita de una figura histórica del cante, admirada tanto por el público como por los profesionales del flamenco. Como cierre, una soleá interpretada con enorme hondura, que puso el broche perfecto a una actuación memorable en paradas. Que ustedes lo disfruten.
3: Este cante por soleá se lo dedica a una persona que yo, una de las que más quiero en el mundo, que es mi niña, mi Samara. Vamos a darle un aplauso hoy muy fuerte por ella, que viene hoy muy guapa. Tiene guasa.

0: Andalucía, 8 de la noche.
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3: Chano Lobato por Guajiras con la guitarra de Manolo Franco.

Vamos ahora con un disco imperdible, No más recojo, 50 años en familia, grabado en 2017. Vamos a escuchar a Pedro Peña, José Valencia y Diego Carrasco con las guitarras de Pedro María Peña y Fernando Carrasco. En el acompañamiento, Dorantes al piano, Faisal Curic en el violín, Pedro María Peña, Pedrito Peña y Sergio Aguilera en los coros y las palmas. Es un cante por bulerías, la mítica Alajea.

Cantiña, Laura Vital con la guitarra de Eduardo Rebollar en el Festival de la Peña Flamenca de Huelva 2008 en el homenaje a Rogelio Beltrán el Puebla.

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1: Espectáculo de clausura de la 21ª Bienal de Flamenco de Sevilla en 2020. Vamos a escuchar a Estrella Morente cantando por tangos con la guitarra de Rafael Riqueni y el acompañamiento a las palmas y los coros de Antonio Carbonell y Juan Yares.

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1: Del CD titulado Lucía de 1998 y acompañado por Duquende a la voz, Paco de Lucía, tangos.

0: Andalucía, 9 de la noche.
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3: Luis de Córdoba por Colombiana. A la guitarra José Luis Postigo, en el Festival de Cante Grande Fosforito de Puente Genil 1990.
4: Voy a cantar la colombiana, ¿vale?

Grabación histórica de una Bienal de Flamenco Ciudad de Sevilla, grabación realizada en el Teatro Lope de Vega en noviembre de 1990. Vamos a escuchar una canción flamenca interpretada por la guitarra y la voz de Manuel Molina.

Fragmento del espectáculo Rinconete y Cortadillo que se ofreció en la Bienal de Arte Flamenco de Sevilla en el año 2002. El cante por tangos de Enrique el Extremeño, Chicho, Antonio Campos y Anabel Rivera. Las guitarras de Dani Méndez y Ricardo Rivera.

Bambera, Inés Bacán con la guitarra de Antonio Moya en la Bienal de Flamenco de Sevilla 2018, dentro del espectáculo 100 años de cante.

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1: Seguimos con una grabación histórica del año 1986 de la Cuarta Bienal de Flamenco Ciudad de Sevilla. Vamos a escuchar unas tarantas en la voz de La Susi, que está acompañada a la guitarra por Joaquín Amador.

Grabación de la Bienal de Flamenco de Sevilla de 1990. Escuchamos la guitarra de concierto de Agustín Carbonell el Bola haciendo rondeñas.

0: Andalucía, 10 de la noche.
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4: Farrucas. El baile de Isabel Bayón con el cante de Miguel Ortega y El Pulga. La guitarra de Jesús Torres y Paco Arriaga. Festival Flamenco de Jerez en 2009.

Pedro el Granaíno por tango, a la guitarra Antonio Patrocinio, en el espectáculo Granaínos Hondos dentro de la Bienal de Flamenco de Sevilla 2018.

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1: Antonia Contreras canta Malagueñas de la Trini con la guitarra Chaparro de Málaga en el espectáculo Cantes de Málaga 2009.

Y no puede faltar unos buenos fandangos, los que interpreta Manuel Campo acompañado a la guitarra por Rafael Trena.

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2: Alfredo Rebola acompañado a la guitarra por Kiki Corpas, el Polo.

0: Andalucía, 11 de la noche.
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2: 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Tangos de Málaga, canta la repompa, a la guitarra Paco Aguilera.

colombiana. Pepe Rueda, acompañado a la guitarra por Pepe el Francés, en la Bienal de Flamenco de Sevilla 2018, en el ciclo 100 años de cante.

0: Gracias. Gracias. Vamos a cantar ahora.
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3: Y llega el turno de escuchar esas malagueñas del Mellizo, rondeña en los fandangos de Lucena y de Frasquito Hierbabuena, en la voz de Arcángel, acompañado a la guitarra por Miguel Ángel Cortés.

Enrique el Extremeño por Alegrías con las guitarras de Ñoño y Antonio Moya en la Peña Flamenca Juan Badía, Sevilla 2011.

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1: Camarón por Soleá, homenaje a Chaqueta, en el álbum Te lo dice Camarón.

0: Andalucía, 12 de la noche.
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3: Escuchamos a Lebrijano por Bamberas con la guitarra de su hermano Pedro Peña.

Antonio Chacón al cante, tangos, que en La Verde Oliva canta, a la guitarra Ramón Montoya, contenido en el CD Don Antonio Chacón.

Miguel de Tena en el Festival Juan Talega de Dos Hermanas el día 14 de junio del 2014. Le acompaña la guitarra de Marco Serrato y escuchamos a Miguel de Tena haciendo granaína y media granaína.

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1: Cante por granaína y media granaína. Canta Esther Merino. Le toca la guitarra Antonio Gámez.

Vigésimo Concurso Nacional de Arte Flamenco Ciudad de Córdoba. Estamos en el año 2013 y en esta grabación está en el baile Mercedes Ruiz. Santiago Lara en el toque, Miguel Ortega interpreta Farrucas.

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1: Toque de guitarra ahora en Flamenco Radio, por Tangos, interpretada por la guitarra y la voz por Manuel el Sevillano.
2: Tangos cantados por Manuel el Sevillano y tocados por él mismo. 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
1: Vale, Santiago, muy bien, muy bien.
2: Muy bien.
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0: Grabación en directo en el Teatro Lope de Vega de Sevilla. 21ª Bienal de Flamenco 2020. Espectáculo Poesía eres tú, dedicado a Gustavo Adolfo Bécquer. María Terremoto hace alegrías con la guitarra de Nonojero y el acompañamiento de Manuel Valencia y Manuel Cantarote en el compás, junto a Paco Vega en la percusión.
1: ¡Vamos allá!

0: Andalucía, una de la madrugada.
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3: Romeras, Antonio García el Califa, guitarra, merengue de Córdoba y Manolo Silveria.

Nos vamos a ir ahora a un homenaje que se le dio al Pele en la Semana Cultural de Palma del Río en el año 93. Fernandito Terremoto. Con la guitarra de Fernando Moreno vamos a escucharle Soleá por Bulería.

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1: José Meneses, Carcelera, grabación de la Cata Flamenca de Montilla en Córdoba del año 1989.

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1998, disco de Triana al cielo, Triana pura por tangos.

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1: El cante por Mariana, Ramón el Portugués con Jesús de Rosario a la guitarra.

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1: El Cabrero canta Malagueñas del Mellizo, fandangos de Juan Breva y Rondeña, con la guitarra de Rafael Rodríguez el Cabeza, en la Noche Flamenca de Zambra 2013.

Paco Moya por Petenera. Lo acompaña a la guitarra Antonio Carrión en el concurso de cante flamenco de la Confederación Andaluza de Peña Flamenca 1996.

0: Andalucía, 2 de la madrugada.
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3: Manolo Caracol cantando tientos y tangos con la guitarra de Niño Ricardo.